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0: Cheto, muchas felicidades por el éxito del Pasito Perrón.
1: ¡Hija!
2: Y gracias al programa
3: ¡Apa Nochecita!
0: Gracias al grupo
4: Dinastía Mendoza.
0: ¡Vaya!

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Quítese raza, quítese me hace fantasma con la famosa banda. Ahí nomás para que vayan y digan, aquí le presentamos un disco de puro corridazos nuevos y canciones para que chequen el punto. ¡Márquele, compa Melecio!

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Muy buenos días, buenas noches, ya me dijeron por aquí, no, les digo que no, no se vale, ¿verdad? Mucho bullying. Hola, hola, ¿qué tal? Hola, ¿qué rollo, raza? Pero muy buenos días, ¿cómo están? Bienvenidos, estamos totalmente en vivo y a todo color. No, esto no es inteligencia artificial, ¿verdad? No es

muy, pero muy buenos días. Bienvenidos un día más en

estamos preparados, listo, ¿verdad? Échale ganas, échale con todo, con todo, con todo. Vámonos, vámonos, vámonos, vámonos con Tokio, con Tokio, con Tokio. Muy buenos días, ¿verdad? En el nombre sea de Dios y la Santísima Virgen, vamos a echarle grito, ¿verdad? Porque de eso nos alivianamos. Es para toda la banda, hombre, para Guarín, ¿cómo nombre? Para todo el personal de Carnicería Lupitas, que está reportando, por supuesto, para el carnalito Luiso, el Luis, ¿verdad? Luis, hombre, una persona regenerada totalmente. Lo miras y ya es otro totalmente, Pulgar hacia arriba para todos los muchachos, hombre, y que la jornada laboral ya sea leve, ¿verdad? Y que se la lleven bien, velas, bien tranquila. 5 minutos para las 10 de la mañana y pues estamos llegando ya a lo que viene siendo la hora del sabor. 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Así que, pues, enhorabuena, ¿verdad? Enhorabuena, ¿verdad? Para toda esa gente bonita del barrio de San Antonio que siempre nos escucha, ¿verdad? Felices fiestas, ¿verdad? Y sobre todo que exista esa conexión emocional con nuestro padre, ¿verdad? Exactamente, ¿verdad? Agradeciendo todas sus bendiciones allá en el famosísimo barrio de San Antón. 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

internacional. Bello saludo esta mañana para Don Toño, para Doña Chelita, para Normita, para toda la gente que ya está haciendo por la vida, echándole algo al buche.

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6 de la mañana con 12 minutos, que no se te haga tarde, ¿verdad? Que no se te haga tarde, bienvenidos a Innovación Estéreo 95.9. Recuerda nuestro WhatsApp, ¿verdad? Disponible para ti, es el 951-124-90-0001. 951-124-90-01. 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

Vamos a arrancar una horita de música inmortal, ¿no? Está chévere, ¿no? Para que amenizar su mañana, darles unas pizquitas de música grupera tu mañana siempre y convertirla en una super mañana. Bienvenidos al show de la música inmortal. 80s y 90s, gruperísima. La época de uno de los grandes grupos.

Miguel, saludos esta mañana, como no, para todo el personal de Carnicería Lupitas, ¿verdad? Lupita grande y Lupita chiquita, dicen por acá, para uno, para Luis, ¿verdad? Para Uriel, para el buen Fito, por supuesto para Celestina, para Adela y para todo el personal de Carnicería Lupitas que están sintonizando Innovación Estéreo a todo volumen, ¿eh?

0: Bienvenidos al Super Chau de las inmortales del club simplemente imparable. Arrancamos.
1: Las inmortales.

el chau de la música inmortal. Esta joyita, Monterrey, Nuevo León, México, Los Mier. Dulcemente enamorada. ¡Súbele todo el volumen a la bocinilla!

10 de la mañana con 39 minutos. Estamos en el show de la música inmortal. Le mandamos un saludo, ¿verdad? A mi carnalazo, ¿verdad? Cándido su mano, que nos escucha por ahí en el barrio de San Antón. ¿Verdad? Estamos de manteles largos, papi, ¿eh? Allá en el barrio de San Antón, carnalito. ¿Qué onda? ¿Qué hay que hacer o qué, carnal? ¿Qué? Solo para Cándido, hombre. ¿Cómo estamos, carnalito? ¿Qué hay que hacer o qué? ¿Ya estás en la fiesta o qué? ¿Qué va a haber o qué? ¿Nada?

saludazo grupero por excelencia es para mi canalito Cándido, que nos escucha a todo volumen, a todo volumen en el barrio de San Antonio, ahora que están de manteles largos, de felices fiestas, hermanito, pásatela chido en estos días, pero un añito más, carnal. Saludos para Kenny Guzmán, hombre, que está escuchando Innovación Estéreo 95.9, eres innovador el candidato. ¡Hora, primo! ¡Ven, verán! Eso es todo, mi cándido. Gracias. ¿Cuánto es la carreta que se manda? Pues es la, eres de la banda, carnal, hombre. Saludos para mi candidato Cándido Guzmán, ¡tájala, chulo!

Pulgar hacia arriba, canalito, ya te la sabes, ¿verdad? Chido por el paro de consumir nuestro contenido musical en Innovación Estéreo 95.9. Muchas felicidades para toda la raza, toda la gente bonita que nos escucha para allá en el barrio de San Antón. ¡Vámonos!

10 de la mañana con 47 minutos, que no se te haga tarde, llegan los Reyes Lacos. La mañana que se juega.

Aire contra Guau llega a Tropical Panamá y esta joya de 24 quilates inmortal. Amor.

sobre, cerramos el super chau de la música inmortal con esta joyita de Temerario. Se llama Mi Secreto.

0: vámonos Ricky Martin, vámonos Ricky Martin, que suena el sax, ¿verdad? A mí me gusta bailar norteñas con sax en Innovación Estéreo 95.9 y la MX, la gran familia 97.3.
1: Que suene el sax.
0: Échale fuerte, porque ahora es el mundial, güerita.
1: Que suene el sax.
0: Grítale sexys.
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0: Le mandamos un saludo a todas las brigadas de servicios municipales, ¿verdad? De la gestión municipal en turno, especialmente para todo el personal, el equipo de trabajo de distribución de H2O potable, ¿verdad? Que lleva este vital líquido a todos los rincones de San Pablo Huizapey, por supuesto. Saludos para todo el equipo de distribución de H2O potable, que anda repartiendo la agua, hombre, por todas las áreas de acá de San Pablito Springfield. Para toda la banda, para toda la pandilla que anda en la distribución de agua, por supuesto, anda con la pipa, ¿verdad? Exactamente, subiéndole todo el volumen a Innovación Prime. Mandamos un saludo también a todo lo que viene siendo, ¿verdad? El equipo de limpieza que se

0: que anda limpiando por allá todo el centro, la pila y anexas. Saluditos para el Memo, para mi buen Jesus, que andan chameando. La brigada de limpieza por ahí en el centro de la población.
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0: Vaya saludo muy especial también, como nombre, para la brigada de recolección de residuos sólidos, ¿verdad? La unidad número 2, hombre, para el Alex, para el Angelito, y para el Isidro, y para la brigada Los Salvadoreños. ¿Sabes?

de recolección de residuos sólidos, ¿verdad? Chambeando como siempre desde bien tempranito para la brigada Los Salvadoreños, el Alex, el Angelito y el Isidro. ¡Vámonos! Unos hipotos, ¿verdad? Que se quedaron acá con

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0: Eso, mero. ¡Vámonos, one, two! El sabadito, puras de estas en el barrio de San Antón, primo. Ay, nomás cómo se oye ese sax, ¿eh?
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2: Fuerte.
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0: Tremendos León y el Arrasando Norte, y esta de Eres Tan Especial. Pues resulta y resalta que, pues no sé si ya en breves minutos, ¿no? Pues se va a llevar a cabo la inauguración del mundial, ¿no? Va a estar presente Lila Downs, ¿verdad? Va a estar presente Lila Downs, ¿verdad? La raza zapoteca presente en la inauguración del juego de la pelota, decían acá, ¿no? De la esa pelota, dice, va a estar Lila Downs, ¿verdad? Esperamos que, ¿cómo se llama? Pues a ver, ¿cómo va a estar el show, no? No me lo imagino, pero bueno, en fin, parte de la show. Y pues en el marco de la inauguración del mundial, pues la gente, ¿verdad? Anunció su movilización, ¿verdad? Movilización hacia el estadio Ciudad de México, que se llama ahora, ¿no? Le cambiaron nombre, ¿no? Y pues sí, hoy 11 de junio a las 8 de la mañana se van a movilizar, ¿verdad? Los maestros hacia el estadio de la CDMX, ¿verdad? En el estadio Azteca, pues, ¿no? Resulta y resalta que después de muchas horas, de más de 6 horas de negociación, ¿verdad? No se llegó a ningún acuerdo. En esa negociación, en la mesa de trabajo, estuvo presente el secretario de Educación Pública y el encargado del ISSSTE, ¿no? Y precisamente no se llegó a ninguna solución, ¿verdad? La gente está pidiendo, ¿verdad? El que se quite totalmente la ley del ISSSTE 2007, el rechazo al sistema de Afores, y se está exigiendo, ¿verdad?, una jubilación digna para todos los maestros y un incremento salarial del 100%, ¿verdad? Exactamente, la derogación también de la reforma educativa impulsada durante los sexenios pasados, ¿verdad? En fin, parte del pliego petitorio que exigen los maestros de la CENTE ante las negociaciones. Ayer, en una mesa de trabajo que duró más de 5 o 6 horas, ¿verdad?, no se llegó a ningún acuerdo. Y al día de hoy, ¿verdad?, marchan rumbo al estadio, al nuevo estadio Azteca, bueno, al remodelado estadio Azteca. Hoy, ¿verdad?, están manifestándose por ahí. En fin, parte de lo que se vive, ¿verdad?, en esto del mundial y todo este rollo. En fin, vámonos pues con más música a través de Innovación Prime, Innovación Estéreo 95.9, 951-124-9001, el Watt en cabina, y también en la fusión perfecta con la MX, la gran familia 97.3.
1: Vámonos para que sigan bailando esta noche. Las grabaciones del conjunto MS.
0: 11 de la mañana con 20 minutos. Es el contacto norte de las mil horas.
1: Relájate, suéltate, ánimo.
0: Saludos para toda la banda del barrio de San Antonio.

92 minutos, lo más perrón de los guapangos frivaleros, sonando todo lo que ven la 95.9 y la 97.3. La cima del río. La cima del río se llama Ritmo Mejor.

0: 35 de la mañana, que suena el sax. Y llegaron las pizzas. Llegaron las pizzas.
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0: Es el demente, el tribal de la pizza.

0: clásicas del norteño sax llega Marinero. Se llama Mi Castigo. Que suene el sax, mija.
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Acá le mandamos un saludo, cómo no, cómo no, cómo no, a la clase 743, que nos escucha por allá, en en San José, la Garzona. Estamos a todo volumen, dice.

0: 9:46 de la mañana, los clásicos del norteño sax.
1: Que suene el sax.
0: Marineros, tú.

0: un 49 minutos, clásico del norteño sax del conjunto Primavera. Vocaliza Nacho Galindo. Que suene el sax.
1: Que suene el sax.
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Del conjunto Primavera cuando comenzaban, por supuesto. Y otro clásico es este, ¿verdad? De No Supo Comprenderme, rolo, no, puras mamalonas, puras de las caras, puras de la que no puede faltar ahí en tu memoria, en la eléctrica, ¿verdad? Exactamente. Me despreció a mi novia cuando más yo la quería. No supo comprenderme. Yo no me explico por qué. ¿Sería por mi pobreza o su maldito orgullo? Porque me siento limpio, yo nunca le falté. A Dios le estoy pidiendo que se busque un apoyo, que sepa comprenderla y que la sepa amar. De lo que estoy seguro, que le va a sobrar. ¡Ay, ay, ay!

Eso es lo que quiere, ¿verdad? Que la usen y la desechen a la güey, ¿no? Claro que sí, mi cover. ¿En dónde va a ser o qué? Pues ya estamos ya reservada la mesa, dice el gober, en reconocido centro botanero de por acá de la región, dice, ya está listo, ¿eh? Sí, pero ahí nomás hay una pantalla y está re chiquita. Y luego se oye más, la polaca, ¿qué se acusa? ¿No? ¿No? ¿Y qué? ¿Ya pusieron bocinas? ¡Ah, sí, o qué! ¿Una pantalla de cuánto es? De 10 metros, de 12 metros, dice. ¿De por cuánto? ¡Oh, sí, o qué! ¿Allá? ¿En tu ejido pobre? ¿Dónde esperas a tu amigo que te invite a ver el mundial porque tú no tienes tele? Y la que tienes no agarra. ¡Hola! Ay, gober, ¿verdad? No, nunca te vas a componer, canal. Pues yo, inmediatamente saliendo de aquí, me dirijo para allá. ¿Ok? ¿A nombre de quién está reservado? ¿Cómo me anuncio? Soy gente del gober. Pásele al fondo. ¡Ah! Eso es todo, mi gober, ¿eh? No le pierdes, carnal, no, hombre, no. De aquí a la casa, carnal. ¿Cuál mundial o qué? No, cero. Arrasa, bueno, pues el gober ya nos está invitando por acá, reconocido centro botanero del rumbo, dice, ahí vamos a estar, dice. Pero ya están juntando 3 mesas, dice, frente a la pantallota, dice, eso es todo, hombre. Qué bueno, mi gober, pues ahí te caigo, carnal. Topper en mano, carnal. Cerramos la hora, Sanz, y nos vamos al mundial, ¿no? De la sanguillera de San Luis Potosí, los Ávila, los suspiros, ¡vámonos!

bueno, pues yo me tengo que retirar, ¿verdad? Ya es hora. Pues de antemano una disculpa, no pudimos cumplir nuestro horario corrido por algunas cosillas, ¿verdad? Que tuvimos que arreglar, pero esperemos mañana, ¿verdad? Dios mediante, primero Dios, ¿verdad? Por supuesto, cumplir nuestro horario como debe de ser. De antemano una disculpa para toda la raza, para toda la banda Innova Lover, Innova Fans, ¿verdad? Que estuvo pendiente de la transmisión, lamentablemente las cosas suceden así, ¿no? Entonces, pero les ofrezco una disculpa. Mañana estaremos a las 6 de la mañana, ¿verdad? Unos minutitos después de las 6 ya para arrancar tu mañana como

0: vamos, verá, porque el gober ya nos está invitando, pues hay que cortar una flor de su jardín, verá. Ajá.
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0: ¡Apúrate, güey!
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0: Casi no me gusta convivir con el gober porque hace bien feo luego. Neta, se ve re feo.

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el grito de cumbia, el grito de sabor. ¿Cuál? Todas van a estar en esta noche en nuestro repertorio. ¿Nos la echamos o no? Venga de ahí, Humberto. Otra de las cumbias favoritas de Tropical del Bravo.

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linda chiquita hermosa. Te voy a dar un consejo. Si tu marido es celoso, dale el caldo de cangrejo.

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0: Hijo de la chingada.
1: Ya estamos en un programa más de Viejitas del Recuerdo de este día 11. Jueves 11 de junio, mi querida familia, del 2026. Cuando son las 4 de la tarde con 5 minutos, estamos arrancando, como siempre, un programa más de Viejitas del Recuerdo. Y de antemano, gracias de todo corazón, donde quiera que ya nos estén sintonizando, donde quiera que compartan con nosotros la música del recuerdo, vuelvo a repetir, a través de Innovación Estéreo, por allá sí nos puede sintonizar en el 95.9 de FM. 95.9 de FM, mi gente bonita, y recuerde, estamos transmitiendo desde San Pablo, Huixtepec, por acá, por la llantera, Hermanos Díaz, con alegría, con gusto, y bueno, pues también, ahora sí, si gusta hacernos una llamadita, un mensajito, hágalo al 951-124-9001, repito, 951-124-9001, y estamos para servirle, para compartir con ustedes, pues la música del recuerdo, la música, vuelvo a repetirle, que ofrece en este programa Innovación Estéreo. Bueno, vamos a dar la bienvenida, como siempre, a nuestros hermanos de los pueblos, de nuestros pueblos de acá, aledaños, a San Pablo, Huixtepec, mis amigos de Santa Ana, Segache. Saludos a los viejitos de Santa Ana, Segache. Bienvenidos a nuestro programa de Viejitas del Recuerdo. De la misma manera, nuestra gente por allá de San Jerónimo, Segache. Por allá nos escuchan nuestros amigos por allá de la Casa Amarilla, allá en San Jerónimo, Segache. Con gusto también a nuestra gente, bienvenidos nuestros amigos Santa Catarina Quiané, y de la misma forma, con el mismo gusto a nuestros amigos de La Raya, de La Raya Zimatlán, de allá de Roaló también, bienvenidos a nuestro programa, gente bonita, y no faltaba más para allá, para nuestros amigos, nuestra gente bonita de la Ciénega Zimatlán, un saludo muy cordial para nuestra gente de Comedor Doña Juanita, allá en la Ciénega, allá está ubicado, rumbo a la carretera que va a Sachila, la que era nuestra estación del ferrocarril, del tren, ahí está el comedor Doña Juanita, y bueno, le mandamos un saludo muy cordial y de antemano la gratitud por compartir con nosotros la música del recuerdo. Vámonos con la alegría, con el ritmo de Mambo de Los Socios del Ritmo, y este es el Mambo número 8.

A ritmo de mambo, mi gente bonita, arrancamos viejitas de recuerdo de esta hermosa, calurosa tarde, bonita, bella, y donde quiera que nos estén escuchando, gracias mi gente bonita por compartir con nosotros la música del recuerdo, y seguimos los saludos con nuestros pueblos bonitos, aledaños de acá, San Pablo, Huistepec. Saludos y bienvenidos a nuestro programa, a nuestra gente de Ayoquesco de Aldama, como no, con mucho gusto, allá mis amigos de Ayoquesco de Aldama, mi amigo La Fiera, allá en su taller de bicicletas de Ayoquesco de Aldama, saludos mi estimado Mujera, por allá también para los grandes amigos, para Luis Colita, para Chuy Jiménez, para Chuy el Negro y todos los amigos que tenemos por allá por Ayoquesco del Damo. De la misma forma, los saludos a nuestra gente de Santana Tlapacoyan, por allá a los amigos del sitio Santana, con gusto también para nuestro amigo El Gober Precioso, a nuestra gente por allá de Valdeflores también, bienvenidos a nuestro programa, mi gente bonita, maravillosa de allá de Ayoquesco de Aldama. De la misma forma, los saludos a nuestra gente allá de La Tejabana, con mucho gusto, mi gente bonita, cómo no, vamos a saludar a toda nuestra gente que se está agregando por allá, sintonizándonos a través de Innovación Estéreo, amigos de Santa Inés y Acecha también, a mis amigos de Santa Inés y Acecha, a mi amigo Eliodoro Martínez, cómo no, saludos a mi amigo Eliodoro Martínez, con mucho gusto, con mucho respeto, para su señora esposa María Cruz Cruz, y como siempre, los saludos para mi comadrita Silvia Matías, y toda nuestra gente bonita día de Santa Inés Yaceche. De la misma forma, los saludos a nuestra gente de Santiago Apóstol, San Antonino, Castillo Velasco, y todo por allá, donde estén gustando, compartiendo con nosotros, viejitas del recuerdo. Vámonos con este que es el Gran Combo. Y a esta le pusieron por nombre Falsaria.

Bien, amigos, son las 4 de la tarde, 4 de la tarde con 19 minutos. Y recuerde, a través de Innovación Estéreo, el programa de Viejitas de El Recuerdo. Bueno, sigo saludando a nuestra gente bonita, nuestros amigos de nuestros pueblos circunvecinos. Con mucho gusto, bienvenidos a nuestro programa, nuestra gente de Texas, de Morelos, de Texas, de Morelos. Con gusto también para los amigos de Paso de Piedra. Como no, a nuestros amigos de acá, de Paso de Piedra. Y con mucho gusto también los saludos a nuestra gente de San José de la Tomá, como siempre, a nuestra gente por allá de Miscelánea Saraí, atrás de la iglesita allá de San José de la Tomá, y a toda nuestra gente bonita que nos escucha por allá, por San José de la Tomá, a través de Innovación Estéreo. Saludos, como siempre, a nuestros amigos de Santa Gertrudis, por allá, a la familia Arango Ibáñez, a Taquería Arango, por allá, a la amiguita Jade, la güera, al amigo Machel, los saludamos con, ahora sí, con mucha estimación, ¿verdad? Con gusto también los saludos para allá, para nuestra amiguita Charis Arrazola, en el mercadito de allá de Santa Ger, ¿verdad? Donde se encuentra por allá, si gusta almorzar, a comer ahí sabrosito, con las bajaditas del comal, ¿verdad? Saludos a nuestra amiguita Charis Arrazola, de ahí en el mercadito de Santa Ger. 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Con gusto también para Papelería La Maestra, ahí enfrente de la escuela Aquiles Cerdán. Y a mi amigo Neto, como siempre, a mi amigo Neto el Tuerca, le mando un saludo a él, a su hermano Luis, a mi amigo Abelardo el Genio, y a toda nuestra gente bonita que nos escucha por allá, por Santa Gertrudis. Vámonos con esta bella página de El Recuerdo, aquellos que disfrutamos, aquellos que la bailamos con los Polirrítmicos, pues ahora son recuerdos. Esto es algo que suena muy bonito, ritmo tropical, y que le pusieron por nombre Mi Lindo Porro. Escúchela, disfrútela a través

Bien amigos, escuchamos a los polirrítmicos con esto que lleva por nombre Mi Lindo Porro. Bueno, sigo saludando a nuestra gente bonita, a nuestros amigos de por acá, de los Valles Centrales, como lo hacemos siempre. Saludos con mucho cariño, con mucha estimación a toda nuestra gente que nos escucha por allá por Ocotlán, amigos de San Martín Tilcajete, a toda nuestra gente de San Juan Chilateca, a los amigos de allá de Magdalena Ocotlán, saludos al amigo El Costeño, con gusto también, para nuestra gente de Santo Tomás Calietza, y no faltaba más, los saludos muy cordiales, un abrazo muy fuerte por allá para nuestra gente de San José del Progreso, en especial por allá para Estética Bonita del allá de San José del Progreso, con mucho gusto, los saludos muy cordiales para nuestra amiga Carmelita ya de Estética Bonita, vuelvo a repetir, en San José del Progreso, que nos escuchan por allá todas las tardes. Saludos también con mucho cariño, con mucha invasión a toda nuestra gente de Cimatlán de Álvarez, amigos del barrio San Juan, del barrio San Antonio, y por allá también a nuestra amiguita de Comedor Betty, a un costado de la Casa Médica, por allá nos escuchan, y saludo con mucha estimación al amigo Abraham Quevedo, ahí en Comedor Betty, y bueno, también a los amigos de allá de Santa María Vigallo. Saludos, mi gente bonita, vámonos con la alegría, con el entusiasmo de Viejitas del Recuerdo, y esto es La Sonora Santanera, con esta página bella, bonita del recuerdo, y lleva por nombre Lamento Borincano.

La Sonora Santanera, mi gente, qué bonita, con esta bella página Lamento Borincano, cuando son las 4 de la tarde con 29 minutos, 4 con 29 minutos, recuerde, estamos en Viejitas del Recuerdo a través de, ya son las 4:30, ya cambió, 4 y media de la tarde cuando son acá en, perdón, acá en Innovación Estéreo, en el programa de Viejitas del Recuerdo, donde saludamos con mucho gusto a toda nuestra gente que nos escucha, a nuestros pueblos bellos, bonitos, de acá de nuestra región de Valles Centrales. Saludos a mis amigos de San Nicolás Calana, como lo hacemos todas las tardes, amigo Cosico, a el maestro Cosico en su taller mecánico Cosi Reyes. Saludos, mi estimado maestro, un fuerte abrazo para ti, para toda la familia, con gusto también por allá, para mi amigo Armando Padilla Moreno, en su taller de balconería, cómo no, por allá, una chambita, búscame a mi amigo Armando Padilla Moreno en San Nicolás, y ahí está, presto, para alguna chamba de balconería, ¿verdad? Con gusto también para mi amigo Chiflido, para su hermano Lalo Moreno, para mi amigo Mundo y Javier Martínez, como siempre, todas las tardes, y con gusto para el amigo Erasmo Rendón Ortiz. Saludos, mi señor Erasmo, para ti, para toda la familia. Al amigo Ramsés Moreno también los saludamos con mucha estimación, con mucho gusto también. A las bandas Aces y Reinas y la banda Peligro de acá de San Nicolás, Quialana. Con gusto y con mucho respeto también. Los saludos para la señora Francisca Cruz Calderón. Que nos escucha acá en San Nicolás, Calana. Un saludo muy cordial para ella y para toda la familia. Y como siempre, para mis viejos amigos, para mis viejos grandes amigos, a mi amigo Pancho Coronel, por ahí en su panadería, la única creo que se llama, ¿eh? Bueno, de cualquier manera, hace un pan muy rico, muy sabroso, mi amigo Pancho Coronel. Y le mandamos un saludo muy cordial de la misma manera a mi camarada Juan Juárez, a mi amigo Juan Juárez, a mi amigo Maximino León. Maximino León Ríos, creo que es, ¿verdad? Claro, fuimos, imagínense cuántos años que estuvimos en la primaria, pues lógico es que cuando pasaban lista, pues yo me acuerdo de algunos apellidos, creo que sí es León Ríos, ¿verdad? De cualquier manera, saludos a todos mis camaradas, a todos mis amigos de acá de San Nicolás, Quialana. Vámonos con esta bella página, en la voz de la que le llamaban la chamaca de oro, es Sonia López y la Sonora Santanera. Esta página del recuerdo que lleva por nombre Pena.

Bien, amigos, en la voz inolvidable de Sonia López y la Sonora Santanera, esta página bella que le pusieron por nombre Pena Negra. Bueno, voy a saludar con mucho gusto a mi gente de acá, de Chulo, mi pueblo, de San Pablo Huistepec, ¿verdad? Yo creo que todos los sanpabloneños, pues, de alguna u otra manera, nos sentimos bien, nos sentimos contentos en este lugar que Dios eligió para nosotros y todos nuestros pueblos, Porque yo considero estamos en un lugar, para mi criterio muy personal, privilegiado, ¿verdad? El corazón de los valles centrales, ¿verdad? Estamos, creo que, muy contentos, cada uno en su lugar. Llámese Xocotlán, Cimatlán, Santana, Tlapacoya, Ayoquesco, todos, Santa Inés, todos. Una ubicación muy bonita. Y sobre todo, aquello que Dios nos regaló. ¿Quién sabe desde cuándo? Un río muy hermoso. ¿Se imaginan ustedes un río atravesando el valle? Que nosotros lo disfrutamos, que nosotros lo vivimos, que nosotros, pues ahora sí lo tuvimos enfrente. Hoy, desafortunadamente, por la comodidad, por el progreso, por la economía, no los acabamos. Se acabó nuestro bello río, Atoyac. De modos, ojalá que algún día alguien se ocupe de rescatarlo. Pero pues lo volvimos, como ya saben, un canal de aguas negras, ni modos. Por eso vuelvo a repetir, qué lugar tan bonito nos dio Dios. Y ese lugar hermoso del río Atoyac. Pero bueno, de alguna u otra manera, el hecho de pertenecer a Caballos Centrales, todavía para nosotros, para todos los que estamos por acá, es un privilegio. Por eso, saludos a mi gente, a mis grandes amigos de acá de San Pablo y Tepe. Bueno, los saludos como siempre, para mis grandes camaradas, para mis grandes amigos, ¿verdad? Ahora sí, como dice, ya caminamos lento, ya camina lento, como perdonando el viento. Y le digo que yo soy tu sangre, mi viejo. Va, los saludos por allá, para mi amigo Zenón Barragán. Para el amigo Zenón Barragán, que nos escucha todas las tardes, como siempre. Para mi amigo Juan Bicho, por acá en la colonia Madero. Con gusto también para mi amigo Beto Machín. Saludo, un fuerte abrazo a mi camarada Beto Machín. Para mi amigo Mario García Barroso. Por allá también para Andrés Juárez. Andrés, amigos de la misma camada, ¿no? Saludos de veras, de todo corazón. A mi amigo René Calero, también le mando un fuerte abrazo. A mi amigo Beto Parranda, ¿cómo que no? A mi amigo Toparranda, para Juanchita. A mi amigo Juanchita, Ricardo Rodríguez, a Rufino Amaya, por allá por el panteón. Con gusto también para mi amigo Ponchonigua. Para mi amigo Ponchonigua, y con mucho gusto para mi pariente Rufino García, por la iglesita del Calvario. Saludos para él, para toda la familia. A mi compadrito Chino Herrera. Saludos a mi compadrito Chino Herrera, a mi pariente Motocuache. Con gusto por allá para mi amigo Chequino. Ánimo, mi estimado Chiquino, te saludamos, tus amigos de Innovación Estéreo. Y con gusto a mi amigo Abraham García, el Catarra. Le mando un fuerte abrazo al amigo Catarra. Para amigos de toda la vida, lo considero yo. Al pariente Poncho Bonilla, a mi amigo Abraham García, el Catarra. Le mando un fuerte abrazo al amigo Catarra. Para amigos de toda la vida, lo considero.

0: Ma la de Guadalajara.
1: Perdón, sí, está bien. A ver, está bien, Cuna, voy a rectificar. Es el soprano de oro. El soprano de oro fue la que nos pidieron. Enseguida va Norma de Guadalajara.

0: Dolor abdominal.
1: Bien amigos, con esta inflamación. Máquina bella del recuerdo, a ritmo de danzón y a la manera de viejitas del recuerdo a través de Innovación Estéreo. Bueno, seguimos hablando con mucho gusto a mis amigos, a nuestra gente de acá, de San Pablo, Huixtepec, como lo hacemos todas las tardes, ¿verdad? Saludos a los amigos en sus diferentes talleres. Con gusto, vaya un saludo muy cordial para el amigo Chava Pérez, Pérez Andrés, en su taller de carpintería. Taller de carpintería América. Ay, cómo no le puso Chivas, ¿verdad? Saludos al amigo Chava, en su taller de carpintería América. Con gusto también para el maestro Adán Pérez, acá en su taller de, en su taller mecánico. A mi amigo Gelacio Benjamín, en su taller de ojalatería y pintura, los saludamos muy cordialmente. A los amigos de Refaccionaria Cortés Díaz. Al amigo Jorge el Caballo, le mandamos un saludo muy cordial a él y a sus jóvenes empleados. De la misma manera, los saludos para los amigos de taller de ojalatería y pintura Taide. Acá sobre la cartera respondido. Y los saludos también para nuestros amigos de Viveros del Cedro, que nos escuchan allá todas las tardes. Saludos, saludos mi gente bonita, y para mi querida familia de Restaurante Al Fresco. Saludos por allá para Toñito, para Miguel, para Adrián y para mi pariente, mis parientes Checo. Saludos mi querida familia. Saludos de todo corazón, de sus amigos de Innovación Estéreo. Y como siempre, los saludos para el amigo Elpidio, Chuy y Héctor. Ellos son encargados de la cocina de allá del restaurante Al Fresco. También los saludos muy cordiales al maestro Tomás,

al maestro Tomás, ahí en su taller de hojalatería y pintura. Saludos, mi estimado maestro, para ti, para tus jóvenes ayudantes allá en el taller de hojalatería y pintura. Y con gusto también para mi amigo Gerson, taller de alineación y balanceo Gerson. Saludos a mi amigo Juan Herrera. Con gusto también para los amigos de Lavado y Engrasado Díaz, por acá en la Colonia Madero. Saludos a los amigos de Lavado y Engrasado Díaz. Con gusto también para el Yogi. Para el Yogi, hojalatería y pintura. El Machis también, hojalatería y pintura. Saludos, amigos, amigos de veras de toda la vida. Con gusto también para el maestro Elías García, en su taller de clínica del freno. ¿Verdad? Clínica del freno. Allá nos escucha él con toda la familia. Y le mandamos un saludo muy cordial por allá, para Pedrito Rangel y para Mateo Hernán, allá vuelvo a repetir, en clínica de El Freno. Y nuevamente, pues un abrazo muy fuerte para allá, para mi primo Betito, para toda la familia que nos escuchan acá en San Pablo, Huistepec. Bien, vámonos con otra página bella de Danzón, a la manera de Pérez Prado. Ahora sí, viene Norma, la de Guadalajara.

La de Danzón lleva por nombre Norma, la de Guadalajara. Claro que sí, mi gente bonita. Bueno, sigo saludando a nuestra gente bonita, a nuestros amigos de acá de San Pablo y Tepec, como lo hacemos todas las tardes. Saludos, saludos a los amigos de por allá de la explanada Juquilita. Saludos por allá para mi amigo Mandoviche, para mi amigo Palemonviche, para toda la familia Díaz Velasco. Y como siempre, los saludos por allá para nuestro amigo Moy. Nuestro amigo Moy Hernández, ciclista de montaña, ¿verdad? De alto nivel. Saludos para el amigo Moy, con mucho respeto, para su señora madre, para toda la familia. Y con gusto también por allá para el comedor El Laurel. ¿Cómo no vamos a saludar a nuestra gente allá, ¿verdad? Ahí en el comedor El Laurel, como siempre, pues ya saben, bajaditas del comal. Bajaditas del comal. Se almuerza, se come rico, sabroso, atendidos allá con Doña Chela. A quien le mandamos un saludo muy cordial. Y ahora sí, saludos de parte de sus amigos de Innovación Estéreo allá en el comedor El Laurel. Vuelvo a repetir, allá hay bajaditas del comal. Y saludos a los amigos del barrio San Antonio, a mi amigo Cándido, a mi amigo Cándido Sumano, también les mandamos un saludo muy cordial, un fuerte abrazo para él, para toda la familia, con mucho cariño también, para la familia Díaz Ortiz, por allá para Miguel Fabil Díaz Ortiz, para la familia Ramírez Díaz, por allá por la calle de Valdivieso, y saludamos también a nuestro amigo Toño, a nuestro amigo Toño Ramírez, como todas las tardes, ¿verdad?, animándolos, que le echen ganas, que ahora sí se distraigan algo con nuestro programa de Viejitas de Recuerdo. Estamos para servirles con alguna melodía, algún saludo, ¿verdad? A todos, a él y a todos los que nos están escuchando. Y con gusto también por allá para mi pariente Nacho Castellanos, a mi prima Chabela, ahí en la calle Maceno Alcalá. Y por allá para el amigo El Cananea, para el amigo El Cananea, por allá en la calle Macedonio Alcalá. Con gusto también por allá para nuestra gente de Estética, Estilo y Color, en el barrio de San Antonio, ¿verdad? Estética, Estilo y Color, saludos para ella, para allá para la maestra de Estética, Estilo y Color, para el amigo Germán Aquino, ¿verdad? Ellos son los papás de nuestro querido boxeador Angelito Aquino, a quien le mandamos un saludo muy cordial, un fuerte abrazo de veras de todo corazón, de acá de los amigos de Innovación Estéreo. Y como siempre, los saludos por allá para mi amigo Gerardo Sumano el Bicolor, para mi amigo Nico Tarzán. Para mi amigo Nico Tarzán también le mandamos un saludo muy cordial. No sé si estará todavía por allá mi gran amigo Raúl Padilla. Mi amigo Raúl Padilla, le mando un fuerte abrazo. Creo que ahí está, todavía no nos hemos visto, pero si nos está escuchando, un fuerte abrazo, mi estimado Raúl Padilla, para ti, para toda la familia y también para los gemelos por allá. ¿Quién no va a conocer a los gemelos? Para mí, buenos muchachos, muy buena gente, los amigos, los gemelitos por allá en el barrio de San Antonio, barrio de San Antonio, perdón. Vámonos con esta bella página romántica. En la voz de los chicanos, escúchenlas, mis jóvenes, escúchenlas, jovencitas, porque lleva por nombre la historia de mi vida.

La historia de mi vida comenzó cuando llegaste tú. Los chicanos, bellos y hermosos recuerdos de aquellos hermosos y azules días de nuestra juventud. Saludos, saludos, saludos, amigos, a mis amigos del barrio de la Cruz, como siempre, todas las tardes los saludos para allá, para el amigo Nereo Juanillo en su balneario, Los Columpios, para allá, para mi amigo Luis Jiménez, saludos para él y para toda la familia, al amigo Roberto Gómez, también que nos escuchan por allá en el barrio de la Cruz, saludos, vuelvo a repetir, para él, para toda la familia, a tío Enrique Vigallo, con mucho respeto, le mandamos un fuerte abrazo, con gusto al amigo Edilberto Rendón, de allá con el Chivo, ¿verdad? Sábados y domingos. Saludos, estimado Eddie. Y con gusto también para allá, para Diaza, para Materiales Diaza, del amigo César Díaz. Los saludamos con mucha estimación a los amigos de Materiales para Construcción Diaza. Con mucho gusto también y con mucha estimación para mi primo Pedro, primo Raúl, ¿verdad? Ahí en el barrio del Cruz, Pedro y Raúl Martínez. Saludos, mi querida familia. Les mando un fuerte abrazo. De veras, de todo corazón, de los amigos de acá, de Innovación Estéreo. Y con gusto para mi amigo Conejo, que nos escucha aquí en el barrio de la Cruz, con mucho respeto a la familia García Barroso, y como siempre para nuestra gente bonita de Depósito Sofía, cervezas frías, sabrosas, pues por allá visite Depósito Sofía, y allá saludamos al amigo Javier Bautista el Zorra. Ánimo, mi estimado Zorra, ánimo. Hay que echarle muchas ganas, ¿verdad? Hay que ponerse... Ahora sí, con entusiasmo, con alegría, con aquel que preside sobre todo nosotros, porque de ahí también viene la alegría, viene el entusiasmo, y te saludamos, mi estimado amigo Javier El Zorra. Con gusto para Agustín, para el amigo Agustín Gómez, esposa Carmela, para hermana Gloria Cortés, y para el amigo Carlos López Martínez. También para el amigo Juan Martínez Cruz, y con mucho respeto para la señora Salisa Cruz, todos allá en el barrio de la Cruz. Al nuestro Francito también le mandamos un saludo muy cordial. Vámonos con Aldo Rey y su clan. Escúchela, lleva por nombre 25 Rosa.

página, página romántica de bellos recuerdos, mi gente bonita, Aldo Rey y su clan, y esta es 25 Rosas. Bueno, recuerden que estamos en Innovación Estéreo, transmitiendo desde San Pablo, Huixtepec, para toda nuestra gente bonita de acá, de Valles Centrales, de nuestro querido y hermoso estado de Oaxaca. Bueno, yo creo que ahorita todos estamos con la emoción, con el entusiasmo. Ganó México 2-0 a Sudáfrica. Y bueno, en el ambiente futbolístico, lo que yo poquito me he dado cuenta en los años pasados, Sudáfrica, es potencia, ¿eh? Es potencia africana, y juegan bien. Bueno, le tocó a México ganar, qué bueno, que a todo dar, un gol de un muchacho que es nacionalizado, no sé dónde será este muchacho, Benítez, creo que se apellida, y el otro, Raúl Jiménez, que por primera vez anota en un mundial, qué bueno, no, es justo, algo que yo no vi tan, es un comentario, algo que yo no vi tan justo, la expulsión del defensa de Sudáfrica. Fue una entrada fuerte, pero que para mí, a lo mejor estoy loco, para mí no meritaba la tarjeta roja. La verdad, no la meritaba. Es mi punto de vista personal. Pero lo importante, bueno, ya como mexicanos, tenemos 3 puntos, porque creo que fue de 3. Ojalá que en esta ocasión sí le toque a nuestra selección avanzar. Y por qué no soñar con una final, con un campeonato del mundo. Que sueños los hemos tenido desde 1962, al cual a ver cuándo, a ver si a los viejitos nos toca ver que un día seamos campeones del mundo. Bien, mi gente bonita, me estoy mandando a comerciales. Enseguida continuamos.

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Ay, continuamos con Viejitas del Recuerdo, mi gente bonita, y con gusto, con alegría, con mucho entusiasmo, deseando de todo corazón que donde llegue, que nos esté escuchando, pues se le esté pasando bien, bonita, tranquila, y que insisto, 2-0 México a Sudáfrica. Qué bueno, ojalá que nuestra selección siga pues ese ritmo, ese paso, ¿verdad? Y vuelvo a repetir, ¿por qué no soñar algún día con un campeón del mundo? Han pasado tantas selecciones, tantos grandes, buenos jugadores, y nos hemos quedado atorados en el cuarto, quinto partido. Ojalá que en esta ocasión, pues nos toque que nuestros jugadores, que nuestros paisanos le echen muchísimas ganas y que nos den algún día, a los que ya están, sobre todo, a los que ya estamos abuelitos, en que ver algún lugar importante dentro de lo que son las Copas del Mundo. ¿Verdad? Bueno, es un comentario a título personal porque me gustó mucho el fútbol. Lo jugué algunos años, no fui una estrella, no fui un gran jugador, pero me gustó jugarlo, ¿verdad? Acá en nuestro pueblo San Pablo Ixtepec, tuvimos incursión en algunos otros dos equipos por ahí, pero me gustó muchísimo, ¿verdad? Y es para mí, es apasionante, es apasionado. ¿Verdad? Hoy ya lo miro con un poquito de más calma, ya no se desborda el apasionamiento, pero está en la cabeza de que México nuevamente está en un mundial. Yo tengo una ilusión, no conozco a los jugadores, casi ya no los sigo. El único que he escuchado un poquito, lo he visto una, dos o tres ocasiones, es al chamaquito este de 17 años. Imagínense, 17 años estar jugando en un mundial, es de Chiapas. No recuerdo su nombre, jovencito, muy jovencito, pero ahí qué bueno, porque por eso digo que a todo dar, ojalá que este jovencito, pues, por lo menos aviente un golazo, un gol por allá en el mundial, para que quede, pues, ahora sí, como nuestro, ¿qué llamada? Como recuerdos para nosotros. Volvés pasado. Bueno, vámonos con otra página romántica, a través de Innovación Estéreo, los socios del ritmo, y esto es Ando, buscando un amor.

Ando buscando un amor. Bella página romántica de los Esos del Ritmo en Innovación Estéreo a través de Viejitas de El Recuerdo. Bueno, voy a saludar con mucho cariño, por allá a nuestras amiguitas de Antojitos Mexicanos, Janet. Saludos por allá a nuestra gente de Antojitos Mexicanos, Janet. A los amigos de Taquería Los Tíos, por allá por el Calvario. Saludos a los amigos de Taquería Los Tíos. Con gusto también para Hamburguesas El Cuache. Por allá para el amigo Cuache, le saludamos muy cordial allá en Hamburguesas El Cuache. 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Rodolfo Blanco por allá en Pizzería Pepperoni. 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Y saludos muy cordial por allá para la familia Morales Cruz, que nos escuchan acá en San Pablo, Ixtepec. Con gusto también los saludos muy cordiales para nuestra amiga María Herrera, la que siempre les comentamos, pues vende todo lo natural, ¿verdad? Epazote, pitiona, chayotes, y todo lo que concierne a verduras naturales. Ella nos escucha por allá en la calle de Abasolo. Y con gusto para la eléctrica, para Dígar, electroferretera. Para Electroferretera Dígar, y por allá le mandamos un saludo muy cordial, un abrazo a nuestro amigo Beto, Beto Díaz de allá de Dígar. Saludos, mi estimado Beto, un fuerte abrazo, ánimo, mi estimado Beto. Te saludamos, tus amigos de Innovación Estéreo. Y seguimos los saludos también por allá para la señora Adolfina y Alicia Carreño, con mucho gusto. Por allá también para el chino Ángel, y para los pequeños que nos escuchan por allá, por el Cerrito del Carmen, para la pequeña Rosy y el pequeño Alfredo. Saludos por allá, por el Cerrito del Carmen, y como siempre, para el pequeño Alan Rodríguez Santiago, que nos escucha por allá en la calle Porfirio Díaz. Saludos para él, para su mamacita, para su abuela y para toda la familia de nuestro amiguito Alan Rodríguez Santiago. Vámonos con otra bella página romántica por excelencia, y esta es Estrellita, y lleva por nombre la canción Perdóname.

Son las 5 de la tarde con 15 minutos. 5 con 15 minutos. Y recuerde, mi gente bonita, estamos en Innovación Estéreo, programa Viejitas de El Recuerdo. Bueno, saludo con mucho cariño, con mucho cariño a nuestros amigos de acá de San Pablo y Tepec, como lo hacemos siempre, como lo hacemos, pues saludando a nuestra gente, a nuestros amigos. Ah, nos hemos prácticamente, ¿no? Hoy le vamos a mandar un saludo a nuestro amigo Braulio, el rotulista. ¿Cómo que no? Nuestro amigo Braulio, el rotulista, que nos escucha por allá por la calle de Humboldt, y a toda nuestra gente que nos escucha por allá por Humboldt, y acá en nuestro pueblo de San Pablo y Tepec. Vaya, un saludo muy cordial, con gusto, también por allá, por rumbo al depósito, rumbo ajá, al depósito, a mi sobrino William, a mi sobrino Martín, en su taller de balconería. Y con gusto también los saludos para mi amigo Hugo el Cuetero. Para mi amigo Hugo el Cuetero, un abrazo muy fuerte, mi estimado Hugo, para ti, para toda la familia. Con gusto también por allá para los topiles, para Hernán y para el amigo Lalo Ortiz. Ellos nos escuchan por acá, rumbo a nuestras pesas de acá en San Pablo, Huistepec, y para mi sobrino Nardo, por acá en la carretera a Puerto Escondido, en su taller de motos, su taller de motocicletas, de mi sobrino Nardo, aquí en la carretera a Puerto Escondido. Con gusto también a mi sobrino el Chapulín Alex, Alejandro el Chapulín, muy conocido mi sobrino el Chapulín, ¿eh? Muy conocido, muy aceptado por toda la gente, la verdad, muy buen carácter, muy buena forma de mi sobrino el Chapulín. Le mando un saludo muy cordial, un fuerte abrazo a él y a mi prima, a suya, a su señora madre, con mucho respeto por allá, para Nazario, para mi primo Josefina y para toda mi querida familia que nos escucha por acá, por la carretera a Puerto Escondido. Vámonos con otra página bella, romántica, bonita, por excelencia. Escúchela, escúchela, verá, de aquellos lejanos 1972-1974. Esta es Estela Núñez. El nombre de esta melodía es Gracias por Volver.

Son las 5 de la tarde con 20 minutos. Sí, mi gente bonita, seguimos saludando con mucho gusto a todos nuestros amigos, a toda nuestra gente acá en San Pablo, Ixtepec, que pues ahora sí comparte con nosotros nuestro programa de Viejitas del Recuerdo. Saludos por allá para mi amigo Toño García en su tocinería La Santa Cruz, al amigo Héctor Vijangos en su taller de bicicletas El Líder. Y como siempre, los saludos muy cordiales para mi amigo Bernardo Alonso, a mi amigo Bernardo Alonso, por allá en Tlapalería, Damaji, por allá nos escucha todas las tardes, mi estimado Bernan, fuerte abrazo para ti, para toda la familia, con gusto también para mi amigo Ricardo El Tardillo, ánimo mi estimado Tardillo, ánimo, te saludamos, te mandamos un fuerte abrazo, tus amigos de Innovación Estéreo, y como siempre los saludos para allá el Sammy, para Samuel García Pérez, ¿verdad? Saludos para el Sammy, para él, para toda la familia, con mucho gusto de veras al amigo Samuel García Pérez, y de la misma manera los saludos muy cordiales para el amigo Saulo Ventura, para el amigo Saulo Ventura, para Ladislao Ventura, su hermano, y con gusto por allá para el maestro Jairo Ventura, su sobrino de Saulo, ¿verdad? El sobrino de Saulo, este Jairo. Sí, Zairo, los saludamos de veras. Ellos nos escuchan por allá, por la bajadita del panteón de acá de San Pablo, Huixtepec. Y vaya, los saludos muy cordiales para mi gente bonita allá del barrio de San Antonio, para mi prima Elia y para Violeta, con mucho gusto, con mucha satisfacción, para un fuerte abrazo, mi querida familia, para Mari de Eduardo, allá en el barrio de la Soledad, también le mandamos un saludo muy cordial, mi estimada Mari, saludos para ti, para toda la familia, para mi amigo Rafa Pelos, con mucho gusto también por allá, para Lepa, para Rácata, para Gabriel, para Irrabata, para Armando, para Quique Maracas, y para toda la familia que nos están escuchando por allá por el barrio de la Soledad de acá de San Pablo Huixtepec. Vámonos con otra página romántica. Diego Verdaguer, a esto le pusieron por nombre

Bien, amigos, con esta bella página romántica del recuerdo, hemos llegado al final de un programa más de Viejitas del Recuerdo. Así recordándoles de que estamos a través de Innovación Estéreo de las 4 a las 5 y media de la tarde, ¿verdad? Y agradeciendo de todo corazón, donde quiera que nos hayan escuchado, en cualquiera de nuestros pueblos bonitos, agradezco el hecho de habernos permitido llegar a su hogar con la música del recuerdo. De la misma manera, los agradecimientos para mi gente de acá de San Pablo Ixtepec. Gracias de todo corazón, donde quiera que nos hayan escuchado, en casita, en sus trabajos, en su automóvil, en su taller, donde quiera. Gracias, gracias, mi querida gente, por compartir con nosotros la música del recuerdo. Y como siempre, en todas las tardes la invitación, la reflexión, porque siempre, siempre ha sido, desde la creación del ser humano en el mundo, alegrías, tristezas, enojos, preocupaciones. Y ahorita en este momento, ¿cuántos hermanos, hermanas están con problemas muy tremendos? Problemas de salud, problemas con enfermedades irreversibles, problemas muchos en el hecho de un hospital, algunos otros con el corazón destrozado, llorando la pérdida o la partida de alguien de la familia que ha sido llamado por Dios de este mundo. Y de alguna de otra manera, genera sufrimiento, genera desesperación. Por eso a usted que me está escuchando, a quien usted conozca, de quien usted recuerde, eleve un pensamiento, una oración, aquel que preside sobre todos nosotros, por aquellos hermanos, hermanas, que en este momento están atravesando terribles sufrimientos, que están atravesando grandes preocupaciones. Pongámoslos en manos de Dios. Siempre lo digo de esta manera: Dios no nos pide mucho. Dios no nos pide un lugar especial. Simple y sencillamente elevar nuestra mente hacia Él y poniendo en las manos de Él a algún amigo, a alguien de la familia que sepamos que tenga sufrimientos en este momento. Con esto, mi gente bonita, me despido de ustedes. Como siempre, en los controles, el pequeño Pablito Díaz, en los micrófonos, recuerde, soy Pedro Cortés Cruz, el último de sus amigos, quien desea que Dios los guarde en todo momento. Escuche esto que puedo decir es para la juventud, ¿verdad? Esta bella alabanza que lleva por nombre Madre de la Juventud. Bien, mi gente bonita, que Dios los guarde en todo momento. Mañana, Dios mediante, nos volveremos a escuchar.

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